0: Hola, Marcelo.
1: Hola, ¿quién habla? ¿Cómo te va?
0: Habla Rita de Garnica.
1: Ay, Rita, ¿cómo andás, Rita de Garnica?
0: Bien, ¿ustedes?
1: ¿Vos sos de Garnica?
0: Sí, Garnica.
1: ¿Te llamás Rita?
0: Sí, me llamo Rita.
1: Qué casualidad, estoy hablando con Rita de Garnica.
2: Ah, mirá, tanto que estaba preguntando. Sí.
0: Bueno, feliz cumpleaños para Omar.
2: Gracias, Rita.
0: Y les quería hacer una pregunta.
2: Por favor.
0: Bueno, quería saber cuándo van a traer al Negro Videla.
2: Tenemos al Negro Córdoba.
0: Qué casualidad.
1: El Negro Videla. ¿No está detenido el general?
0: ¿Eh?
1: Ah, no, perdón, me equivoqué. No sé, en cualquier momento se cae, ¿eh?
0: Ah, bueno, pero avisen, ¿eh?
2: No.
1: No, vamos a avisar eso para que pongas unos pollos.
0: Ah, bueno.
1: No. ¿Cuántos años tenés, Rita?
0: 14.
1: Ah, ¿cuándo cumple los 15?
0: Y el 16 de marzo.
1: Ay. ¡Vamos! ¿Podemos ir a la fiesta?
0: Sí, seguro, están todos invitados.
1: Ah, bueno. Todos dicen lo mismo, pero nadie concreta.
2: Sí, acá nadie está invitado.
0: Sí, bueno, ¿qué se le va a hacer?
1: ¿A dónde lo vas a hacer?
0: Lo voy a hacer en Dieu.
2: Ah, estamos en paz.
1: Me quedo en paz. Salimos los días antes.
2: Claro. Sí, bueno. Te la carpa.
1: Sí, claro.
2: Hacemos la noche ahí en San Andrés.
0: Ah, bueno,
1: joya. ¿Qué fiesta tenés pensado hacer?
0: Y no sé, qué sé yo, una fiesta común.
2: ¿Común?
1: Bueno, bueno. ¿A quién querés saludar, Rita?
0: Bueno, a mi tía, mamá, mi papá y a mis amigos.
1: Muy bien.
0: ¿Quiero pedir un tema de la nueva luna?
1: Bueno, ¿cómo no?
0: O si no, el Negro Videla, cualquiera.
1: Bueno.
0: A usted también.
1: Gracias.

0: Buenos, amados hermanos, compañeros y compañeras, ustedes saben y ustedes reconocen que son puertorriqueños, ¿verdad? ¿Verdad?
1: Es.
0: Ahora, vamos a enseñarle a esta gente ahora que nosotros nunca los olvidamos que somos boricuas.

música. La música criolla. Sigues, amados hermanos. Que viva la isla de Puerto Rico en mi corazón. Me siento bien orgulloso, amados hermanas, compañeros y compañeras, que Puerto Rico es nuestra isla y nunca se olvide de eso, ¿entiendes? Imagínate, mira esa música tan bonita. Mira para allá, música criolla, boricua. Ah, ahora tengo ganas de comerme un plato, un buen plato de arroz y habichuelas.